0: Mira, hijo, la unidad con el compañero Toto va mucho más allá de lo político.
1: Así es.
0: Y el periodista en ese momento, un compañero, un colega joven, no le entiende, ¿viste? Y le vuelve a preguntar, le dice, te vuelvo a decir, hijo, la amistad que hay con Toto va mucho más allá de lo político. Entonces le dijimos, callate, ya te dijo todo, date cuenta, boludo. Ellos podían pelearse políticamente, discutir, qué sé yo, pero la amistad, el respeto que había entre ellos...
1: El respeto.
0: Decía, no, atacá la... Vamos a callarlo, vos tenés razón y yo también. Chao, listo.
2: Y a nadie se le caía ninguna estrella, ni se sentía al contrario.
1: Sí, bueno... Dani, no. contale un poco, porque es interesante él, para que lo conozca.
2: Enchamigada, ¿no? Normalmente que, bueno, yo hace poco me uní a la enchamigada con Héctor, más allá que lo conozco hace muchos años ya.
1: Somos familia.
2: Es muy importante lo que yo veo, todo lo que se dijo en la mesa, por eso es justamente lo que estoy haciendo, escucharlo. Porque en la enchamigada lo que hace mucho se van a hablar, pero es que es importante poder crecer escuchando también un poquito, aprender a escuchar. Yo creo que una de las cosas que hoy en día nadie hace es escuchar. Hay un murmullo de cosas, todos dicen un montón de cosas, no importa si está bien o si está mal, porque uno no escucha, no oye lo que
0: lo dice. Y si no hay una reunión y hay 10, 9 están... mandando mensajes. ¿Sí, entendiste?
2: Sí, bueno, ahora pasame un PDF, una foto, sí, lo publicamos. Entonces, eso es lo que se genera en esta enchamigada, de poder ir a hablar, generar los espacios. Yo siempre hablo con Héctor, con Fabián, y le digo, esto que se está haciendo, lo que se habló recién en un principio, el generar los espacios para que la gente... Yo soy, me siento también desde el sector donde trabajé 17 años, el sindicalismo, yo vengo del sindicalismo de comercio, 17 años trabajando, pero no trabajando, a mí no, como le digo a Héctor, no me gusta a mí el sí que conozco mucha gente, no conozco acá de la oficinita, del cafecito. Yo conozco muchos compañeros desde la calle. Yo me he ido un par de veces detenido por luchar por los compañeros, el derecho de los compañeros trabajadores, y así he conocido diferentes sectores. Hoy en día, Dios me ha sacado de ese lugar y hoy en día tengo la posibilidad de diferentes sectores de la clase trabajadora poder ir compartiendo, escuchando. Me vieron la otra vez en la enchamigada, me empezaron a llegar. Yo te podría llegar a mostrar, a veces lo suelo compartir con Héctor, los compañeros, los distintos compañeros hoy de distintas clases trabajadoras que me dicen, Daniel, mirá, mi recibo de sueldo no llega ni a 500.000 pesos, 600.000, yo estoy cobrando 650.000 pesos, no veo ni un recibo de sueldo. Es impresionante como la clase trabajadora, el sueldo de la clase trabajadora está totalmente arruinada, hermano. Entonces,
0: sí, la cantidad única, de negocios que han cerrado.
2: El único totalmente. Sector que yo estaba luchando, que yo aprendí a luchar desde la calle, el derecho de los compañeros trabajadores mercantiles en su momento. Hoy en día, esta enchamigada me da la posibilidad de abarcar distintos sectores, de mirarle al maestro, de mirarle a la profesión de la salud, a los chicos de seguridad. Me estuvieron hablando, me están mandando mensajes, gente de Samé, gente de Sechet, abrazar a los distintos sectores, poder ir a escuchar los compañeros. Y acá lo que está haciendo falta es un poquito más de aprender de esa gente que usted estuvo nombrando, poder conectar los distintos sectores. Y hoy en día no hay un mango, no hay plata, pero la capacidad política de la gestión, agarrar y gestionar, poder solucionar el bolsillo de los trabajadores con los gastos diarios. Decime, si vos sos político, ¿no vas a estudiar una gestión de decir cómo te puedo llegar a ayudar, señor trabajador, poder gestionando los distintos sectores y una boleta de luz que me sale tanto, o poder ir acaparando de esas políticas y de proyectos concretos que directamente le llegue a la gente? Tenemos que trabajar, si no, ¿para qué somos políticos?
0: Si no, ¿para qué?
2: Sí, somos políticos, ¿cómo no vamos a gestionar algo tan básico de solucionar los pasajes? Pasaje colectivo, ¿cómo puede llegar a ser que doctores, maestros, hoy en día se le haga una dificultad poder llegar a cumplir con su labor? ¿Cómo no vamos, si hay sectores políticos, no vamos a trabajar de una gestión de que un compañero por lo menos se garantice el llegar a su lugar de trabajo, que mínimamente ni siquiera el sueldo le alcanza?
0: Sí, ahora viste el peaje, ¿cuánto se va acá? Ahora el peaje acá en Chaco Corriente se va a ir... Se va a pagar de ida y se va a pagar de vuelta otra vez. Antes de las 24 horas, digamos.
1: Vos te pones a mirar en todo esto, como vos decís, se le está asfixiando al ciudadano. ¿Sí? Se le está asfixiando. Mira, hay algo que yo el otro día me fui a pasear con mis chicos en la zona del Tiro Federal, Arburu, y la verdad me dolió ver algo que sinceramente te digo me dolió. El ver que no solamente afectó al bolsillo, sino psicológicamente afecta a las personas que antes tenían negocio de ropa, hoy están vendiendo en el Tiro Federal, ¿me entendés? Sí, con una sábana en el suelo.
0: Sí, sí, sí, una vergüenza.
1: Y vos ves a esa persona y te duele porque le sacaron, ¿me entendés? Esa posibilidad que tenía antes de poder. Y eso es lo que está afectando a todos los chaqueños.
0: Sí, se me fue el tiempo, le agradezco a los dos. Vengan las veces que quieran. Mañana vamos a estar hablando un poco, porque se viene la pesca del dorado en la isla de Cerrito. Una verdadera vergüenza. De todo punto de vista.
1: Permitime.
0: Organización. La municipalidad que le debe 35 millones de mango a Sechep, le cortaron la luz en el único lugar que hay para alojar, bien, digamos, barato, con comodidad, con tranquilidad, con seguridad, ahí que es la hostería. 35, entonces el gobierno que hizo a través de Sechep le cortó la luz. Perfecto, me parece muy bien. Desde el punto de vista organizativo, que lo hace el Instituto de Turismo de la provincia, hace toda la fiesta ahí abajo. Entonces le quita la posibilidad del isleño de poner un kiosco por ahí arriba y vender choripán, vender qué sé yo, agua caliente, todas esas cosas que por ahí te ayudan unos pesos más. Todo estaba concentrado ahí abajo donde se hace el almuerzo de los pescadores. Ahí se va a centralizar todo, digamos. Bueno, una vergüenza. Hay lugares que se han caído, las casas, los albergues, los famosos albergues, que depende de la municipalidad, el intendente que no da bola a nadie, no atiende a nadie, no está en el pueblo. Una vergüenza. La rampla que donde bajan o suben las lanchas, qué sé yo, un quilombo, un desastre. El año pasado hicieron y a los dos o tres días vendieron todos los tambores. Bueno,
1: Bruno, déjame antes de irnos invitar a la sociedad, a la militancia. El día 11, viernes 11, 19 horas, estará visitando a la enchamigada, a la militancia, Javier Martínez, precandidato a gobernador del Chaco. Y como lo están haciendo todos, viniendo a sentarse con la militancia. Así que están todos invitados.
0: A Javier Martínez que atienda los teléfonos, que charle con la gente. Es difícil.
1: Le vamos a hacer unas preguntas, Javier.
0: Es muy difícil hablar con Javier Martín.
1: Como se lo hicimos a Pensi en esta enchamigada anterior.
0: Avisarle que no queremos cobrarle nada, ¿no? Que hay que acá hay que pagar. ¿No?
1: Sí,
2: Juan totalmente. Omar, desde ya, muchísimas gracias por poder generar el espacio, recibirnos en tu casa. Siempre.
0: Arrímate.
2: Siempre te he visto por las redes sociales, nunca tuve la posibilidad de venir. Para nosotros es muy importante que gente como vos nos pueda generar el espacio para poder que se difunda.
1: Expresar.
2: Esto que es muy, muy importante. Mirá, yo no sé cuántos años, la verdad que si te digo te miento, pero hace muchos años yo te veo acá junto a este cartel, junto a la Radio Argentina haciendo esto. Y hoy tengo la posibilidad de que me pueda recibir en tu mesa.
0: No, para mí es un honor.
2: A toda la gente por recibirnos.
1: Totalmente.
2: Y esto, simplemente por convicción, por la raíz peronista que seguramente que te corre en las venas, es que vos hace muchos años estás generando y nunca te canses de hacer esto, porque en algún momento van a venir dos personistas jóvenes que se creen que en algún momento es posible la unidad de los compañeros, porque eso nosotros muchas veces hasta loquitos nos dicen, ¿qué? ¿Se va a juntar fulano, mengano, sultano? Yo no me voy a cansar de intentar. Que volvamos a ser grandes.
0: Las grandes cosas en el mundo las han hecho los locos. Totalmente. Ahí saludo para Matu Barria.
1: Matute. Hincha de Río, nuestra gente.
0: Hincha de Río, sí, señor. Sí, sí, muchísimas gracias. Bueno, a los Arguro,
1: gracias
0: un a honor tenerlos acá, un placer. Vengan las veces que quieran, cualquiera los dos. Mandan un mensaje, vamos esta noche. Lo único que les pido es que vengan, me manden mensaje a la mañana. Sí, sí, sí, entonces sí. Yo no invito a nadie a la noche. A todos, muchísimas gracias. Gracias. Nos estamos viendo, un hablando,
2: a la charlando. Gente, a la compañera, lo esperamos el viernes.
0: El viernes a las
1: 19 horas.
0: 19 horas.
1: Partido, sí, Justicialista. Partido Justicialista, la casa de todos.
0: Mitre y Rivadavia.
1: Así es.
0: Gracias. Chau, chau, chau.
3: Es la hora 21:10.
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0: Es la hora 19, 3 minutos.
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7: Bueno, acá estoy con mi amigo el burrito. Le estamos poniendo nombre al burro. Mis amigos, los invitados que tengo todas las semanas, le van poniendo nombre. Decían el negro Miguel Ponce, que tuvimos una charla de economía magistral, le puso Tío Besen, porque hoy se junta el ministro Caputo con Besen, que es el secretario general del Tesoro de Estados Unidos. Le puso Tío Besen. Bueno, ahora ya lo tenemos en el aire conectado a un gran amigo, a Juan Pablo Bailá, que fue 3 veces diputado nacional, 1 vez diputado provincial y además fue el vocero de Fernando de la Rúa. Juanpa, querido, ¿cómo estás?
8: Muy bien, muy buenos días. ¿Cómo estás vos?
7: Estás peinado, se te ve como nuevo.
8: No, es que me convocaste con tiempo, me acordé todo. Y obviamente estoy a tu disposición, acá estoy.
7: Bueno, el negro Ponce le puso al burro, ¿lo ves al burro? Acá.
8: No.
7: Mostráselo a Juan Pablo. Ahí está. ¿Lo ves?
8: Y Javier le podés poner.
7: ¿Javier? Bien, Javier Milei.
8: Claro.
7: ¿De apellido de Milei?
8: Así es.
7: Bueno, tenemos.
8: Dicen que el burro... Dice que el burro te pega siempre patadas.
7: Qué mal que estás hoy, ¿eh? Hoy venimos mal, ¿eh? Vestido de amarillo.
8: No. Pero a los periodistas, a los economistas, a Locura, a Francisco. Bueno, le ha pegado patadas a todo el mundo.
7: Para elegir tenemos Tío Besen y Javier Milei. El burrito Javier Milei. ¿Con nombre y apellido?
8: Javier, Milei, yo le pongo Javier.
7: Que la gente
8: ya
7: piense.
8: Ya sabe la gente quién es Javier.
7: Que la gente piense que Javier va a ser. Bueno, así que, burrito, tranquilo, ¿eh? Vas a tener identidad, te vamos a hacer el documento nacional de identidad, ¿no? También con lo que la gente vote, ¿no? Estamos poniendo, ya tiene 2 nombres, vamos a tener que elegir uno. Bueno, Juanpa, quiero ir a otro tema que tiene que ver con la importancia o no de la visita del Papa en la Argentina. Te hago un pequeño prólogo y te lo dejo a vos, que tenés una experiencia política formidable y siempre en el Partido Radical. Cuando digo siempre, fuiste firme en el Partido Radical. Te dejó saludos el Pocho Romero Félix, ¿eh?
8: Era muy buen amigo.
7: Te dejó saludos...
8: Él estaba de senador.
7: Claro.
8: Y necesitamos de su esfuerzo para integrar mayorías y siempre estaba dispuesto al diálogo y luego a brindar su voluntad.
7: Exactamente. Después te paso el teléfono, cosa que se saluden. Pero bueno, cuando vino el último Papa, que no fue justamente el Papa Francisco, todos hicieron lo posible por traerlo, y el Papa Francisco creo que supo desde el primer día que a la Argentina no iba a venir. Yo creo eso firmemente, que él sabía perfectamente que a la Argentina no iba a volver más. Ahora viene el Papa León, que es americano, nacido en Estados Unidos, creo, o criado en Estados Unidos. ¿Qué va a cambiar en la Argentina la visita del Papa, salvo en lo espiritual, salvo en lo que tiene que ver la Iglesia Católica y sus 1.200 millones de fieles en todo el mundo? ¿Qué cambiaría?
8: Bueno, yo creo que es un testimonio muy importante que necesita la Argentina en este tiempo. En primer lugar, porque el Papa está preocupado por la inteligencia artificial y todo lo que ello conlleva, y nosotros tenemos acá un ícono de esa circunstancia, que es el famoso PIL, este amigo americano de los sectores, digamos, de la nueva derecha, de la ultraderecha global, que viene a hacer negocios, pero también a traer la inteligencia artificial y todo lo que eso implica. Y el segundo elemento, el diálogo. Nosotros tenemos un presidente que descree del diálogo, descree de los consensos, que no sean necesidades propias. No tiene el diálogo como una metodología democrática, en donde podés no coincidir, pero sí dialogar para construir destino común. Él representa a mileístas y no mileístas, pero como es populista de derecha, representa solo los mileístas. Y construye desde su posición, precisamente con carencia de diálogo, esta alternativa mileísta que está viviendo la Argentina, que es muy peligroso. Es muy peligroso. Podremos resolver el déficit fiscal, podremos resolver la inflación, pero en términos de convivencia civilizada es muy peligroso, Milei. El clima que se vive en la Argentina hoy, entre los desconsolados, entre los sectores que están perjudicados por sus políticas, y al propio tiempo el destino común de la Argentina, es muy gravoso. Milei no visita las provincias, no dialoga con los gobernadores que no sea para conseguir sus votos en el Congreso, no tienen connivencia entre esos que tienen las responsabilidades provinciales o las responsabilidades de los municipios. Acá Bahía Blanca, cuando tuvimos el huracán, vino en avión, pasó por arriba y se fue. Claro.
7: Ahora, yo te escucho.
8: Desde Perón a nuestros días,
7: sí.
8: Recuerdo que hay fotos, porque yo no lo viví, el terremoto de San Juan, Perón andaba entre la gente. Y lo digo desde el peronismo. Yo la verdad viví junto a De la Rúa la visita a dos o tres provincias. Y recuerdo que la gente me decía, qué honor que un presidente venga a nuestra comunidad, que nos conozca nuestra evolución, nuestra conducta, nuestra pasión por la Argentina, nuestro himno.
7: Te meto un bocado acá. La oposición, que es muy dura, que hablamos del kirchnerismo, no del radicalismo, que es muy dura, siempre que va a un acto o a un lugar le prepara algún regalo para que tenga. Y yo creo que, yendo un poquito más atrás en el tiempo, hablando de gobiernos liberales, el gobierno de Macri intentó, cuando el ministro del Interior era el que hoy es gobernador de la provincia de Entre Ríos, Rogelio Frigerio, yo tuve la suerte de conocer al abuelo de él, que fue ministro de Economía, de Frondizi, y se juntaban con todos los gobernadores, se juntaban con todo el mundo. Yo no sé si Macri fue tibio en tomar decisiones que este presidente sí tomó. Yo no puedo hablar de la macroeconomía, recién habló Negro el negro Ponce de macroeconomía muy bien, es en lo único que según él estamos perfecto y perfectamente bien, pero en todo lo que es puertas adentro, yo creo que hay una oposición muy dañina. El otro día, ya termino y te dejo a vos el análisis, el otro día en un reportaje que le dio a Johnny Viale, creo, dijo, tienen que pagar las cosas que han dicho de mí, las barbaridades que dijeron de mí, como el tema de los perros, las relaciones sexuales con la hermana. Es decir, las redes sociales hoy están de alguna manera destruyendo las ideologías, están destruyendo los buenos pasos de los gobiernos. Yo noto eso, y lo veo en las provincias también. Hay equipos, el que fue en Cana, en Bolivia, tenía un cuarto como este estudio, que se dedicaba justamente a utilizar las redes sociales para incentivar a la gente a lo que él necesitaba incentivar. Yo creo que acá hay un antes y un después. Este no aflojó desde el primer día y se mantiene firme en su postura desde que asumió. Yo no sé si es bueno o malo, pero dame tu visión.
8: Bueno, en primer lugar, el presidente Milei es un presidente ladrador. Y es como pedirle al perro que no ladre al que no conoce. Si yo no dialogo, no lo conozco. Y si encima lo ladro, las cosas que ha dicho Milei de mucha gente importante de la Argentina, Lali Espósito, el principal empresario industrial que tenemos en la Argentina, responsable de Techín, de periodistas, de Bonelli, que es una mierda, en la voz de el presidente de la nación. Es decir, ¿qué queda para el pueblo? ¿Qué queda para la oposición? ¿O qué queda para quien no está contento con él? Sino responderle de la igual manera, porque vos lo que creás se reproduce. En consecuencia, digo, a ver, no estamos ante un Alfonsín que le hacían la vida imposible con pares y demás, y Alfonsín no tenía adjetivos calificativos, ¿verdad? Yo, honestamente, no...
7: ¿Qué hubiera pasado?
8: No creo que los argentinos merezcamos que un señor se crea semidios, que además diga, soy el presidente más, ¿cómo es, de los judíos?
7: Sí.
8: Esa circunstancia de un sector de los judíos, cae mal eso. Y eso tiene consecuencias en el marco de la sociedad, de los pibes. Que los pibes aprenden a putear al otro.
7: Yo tengo una pregunta que me
8: llama... La convivencia se altera, Rafael.
7: Sí,
8: se altera.
7: Pero,
8: te lo aseguro. Más en una Argentina que sabe de violencias, que tuvo violencia institucional, violencia de muerte, que tuvo persecuciones,
7: está bien, pero
8: tuvo asesinatos.
7: Lo que confunde, y me incluyo en esto, es que tuvimos un anterior gobierno que dejó el país con el 52% de pobreza. Seguime.
8: Sí, pero eso ya lo sabemos, Rafael.
7: Déjame terminar.
8: Porque el kirchnerismo hacía esto, tengo que hacer lo mismo.
7: No, pero déjame terminar el concepto.
8: No.
7: Robaron, pero a cuatro manos. Y yo te pregunto, están enjuiciados, siguen los juicios, la expresidenta está detenida en prisión domiciliaria. ¿Cómo puede ser que en las encuestas sigan teniendo un porcentaje del 25% como mínimo después de lo que hicieron? ¿En qué piensa el pueblo argentino cuando vota?
8: Pero si el peronismo nació así y se mantuvo así en 70 años.
7: Eso no es peronismo.
8: ¿Por qué va a desaparecer?
7: ¿Pero eso es peronismo?
8: ¿Cómo?
7: El kirchnerismo.
8: Bueno, partido justicialista, no sé. Ellos no se representan a sí mismos como kirchneristas. Se representan como partido justicialista. Hasta no hace poco la expresidenta era la presidenta del PJ. Bueno, pero sí, no significante, Rafael. A ver, es un proceso con la estampita de Perón y Evita. Han gobernado 75 años, no lo, todos los años, pero estos 75 últimos años. El señor Milei está rodeado de peronistas, mi querido amigo. No es un conjunto de liberales y de derecha que están gobernando la Argentina. A ver, Pareja, que es la persona más cercana a la hermana. Porque son peronistas, porque el propio Milei es peronista, aunque se diga libertario y toda esta pátina con que él se presenta ante la sociedad. Ha estado en actos peronistas de Moyano, ha estado acompañando a dirigentes peronistas en su momento, trabajó con Scioli. O sea, Milei no es un liberal de la academia, no es Venegas Lynch, por decirte.
7: Ahora,
8: entonces, si yo estoy rodeado de peronistas, si soy el resultado del peronismo, porque Massa tuvo más candidatos en las listas de Milei que en las listas del peronismo. Sí. Porque fue una construcción que hizo el señor Massa con Milei y con el peronismo, y en las provincias sobre todo, y le sumó 10 puntos para poner la cancha un tercio, un tercio, un tercio. Y sabiendo, nunca creyó que Macri y que Patricia Bullrich iban a lanzar en la pileta de Milei y le iba a dar el apoyo, con lo cual ganó el balotaje. Y así todo, 48% Massa y 52%
7: ahí nomás. Milei. Sí, sí.
8: Pero quiero decirte, aún así.
7: Ahora, ¿por qué las acciones económicas se ideologizan y no se ve si es positivo o negativo? Cuando hay una dirección económica.
8: Pero no, yo creo que no hay nadie en Argentina hoy, salvo la izquierda, que le niegue a Milei el esfuerzo y las políticas que desarrolló para bajar la inflación y para el déficit. Pero el déficit es medio trucho. No es totalmente trucho, pero es medio trucho. Porque si no hubieran sacado la plata que iba para la ruta y puesto interés, no hubieran cerrado las cuentas. Dejémonos joder, Rafa. Tenemos una situación compleja.
7: Eso lo sabemos.
8: Aún hoy, sí, en estas horas. ¿O vos te crees que este Caputo está allá en Estados Unidos para hablar con Bennett y con otros? Porque quieren resolver la situación que en este momento existe con las deudas, la falta de crédito, con todo lo que significa hoy para la clase media. La ultraderecha global viene por las clases medias, pero, porque es la más cara, es la que te demanda educación, te demanda seguridad, Pablo, te demanda salud,
7: pero
8: gratuita.
7: Vos escuchás a los economistas en todos los canales de televisión que dicen todo esto, pero no. Y los populistas kirchneristas, te hablo, y no te dan vos le preguntás, ¿y qué plan tienen? Nadie le pregunta. Hablan todo lo que está pasando. Te hacen un relato de la realidad, Juan Pablo. Ahora, cuando vos le preguntás, ¿y cuál sería tu plan? No tienen un plan.
8: No, pero es que si se puede hacer esto mismo, que se está haciendo, con un poquito más de inteligencia y menos crueldad. Yo no sé, Rafael.
7: ¿Vos decís tardar un poco más?
8: Por supuesto.
7: Bien.
8: Macri optó por aumentar 1000% la tarifa, 4000% la tarifa en un mes, y fue un impacto social que en los gobiernos no peronistas duelen más. El fenómeno de este gobierno es que la gente aguanta. ¿Y sabe por qué aguanta? Porque teme que de pronto estar absolutamente en contra de este señor vuelva al kirchnerismo, o en definitiva vuelva otra vez la inflación, vuelva otra vez las dificultades. El peronismo se ha nutrido de aquello de un poquito de inflación y un poquito de devaluación. Se lo hizo de la Rúa.
7: Sí.
8: La primera medida de Duarte fue devaluar y especificar asimétricamente y generar inflación. Con lo cual quiero decirte
7: Ya llegó Miguel Ángel Toma al aire, acá al piso. ¿Querés preguntarle algo a Miguel, que está acá?
8: O no, saludarlo, porque es un Miguel. Tipo que lo conozco de cuando ven. Muy joven integraba la banda.
7: Pero ustedes son amigos de toda la vida, políticamente hablando.
8: Pero y además, no, es que vivimos toda la vida. Yo ingresé en el 89 y creo que también al Parlamento.
7: Acá está.
6: ¿Cómo estás, Juan Pablo, tanto tiempo?
8: ¿Cómo anda, mi querido amigo?
6: Muy bien, ¿y vos? Una alegría poder compartir.
7: Los dejo hablar a ustedes
8: hablando
7: dos.
8: Hablando más del peronismo y de Milei.
6: No, pero hemos discutido tantas veces, pero yo quiero recordar que era distinto, ¿no? Cuando estábamos en la Cámara, discutíamos, nos peleábamos, pero teníamos argumentos y hacíamos... Okay. Cosas en común. ¿Vos te acordás, Juan Pablo, cuando se produjo el intento de golpe de Semana Santa? Claro. Todo el peronismo de la renovación, no el kirchnerismo, el peronismo de la renovación, estuvimos en Casa Rosada, fuimos a Campo de Mayo acompañando al presidente. Bueno, la verdad, y después trabajamos en conjunto, yo me acuerdo, ahí éramos nosotros oposición, hicimos la ley de defensa nacional con Horacio Jaunarena, que era el ministro de defensa.
8: Uno de los mejores discursos de la defensa nacional fue hecha por Manzano.
6: Exactamente.
8: Y era médico.
6: Era médico, es médico. Ahora empresario. Mira,
8: anoche estuve en una reunión con amigos comiendo un pedacito de cordero y yo contaba que una de las primeras sorpresas que tuve en el Congreso de la Nación fue escucharlo a Manzano hablar sobre la defensa, sobre el Código de Justicia Militar.
6: Sí.
8: Parecía Dromi desde el punto de vista del derecho administrativo. Sí. Y cuando pregunté, ¿pero es abogado Manzano? No, es médico. Casi me caigo de espalda, porque era extraordinario. Y vos, que hacías un discurso... más cristiano que Manzano, era también de las buenas espadas de discusión. Y yo reconozco, nosotros en épocas del peronismo en la oposición con Alfonsín, nos ocurría que terminábamos los debates en el Congreso y después cenábamos todos juntos.
6: Claro, claro.
8: Incluso hasta con De la Rúa ocurrió eso.
6: Sí, sí.
8: Hasta con De la Rúa, ahí en los primeros meses, íbamos al Savoy a cenar con el presidente de la Nación y con gente del peronismo. ¿Por qué? Y porque somos argentinos, porque de alguna manera tenemos denominadores comunes que tenemos que rescatar en circunstancias extremas. Pero no nos puteábamos a esta magnitud, a esto que está viviendo la Argentina. No generamos violencia entre la gente, diciendo que fulano de tal es una mierda, el otro es un sobrado. No le queda a nadie, al Papa le decía que era el diablo en la tierra. Digo, y ahora está, los veo trabajando para ver cuando viene el Papa León, y me desconcierta. Porque esas cosas se pagan.
6: No, pero además, teníamos una visión de que una cuestión era la pertenencia partidaria y otra las cuestiones de Estado, ¿no? Porque cuando había situaciones complejas, como por ejemplo el caso que pusimos de Semana Santa, trabajamos en conjunto. Yo recuerdo, y creo que vos eras en aquel momento el vocero, cuando Carlos Becerra era el jefe de la Secretaría de Inteligencia,
8: claro,
6: el gobierno de De la Rúa. Trabajamos durante todo el 2001, yo opositor, por supuesto, yo presidía la bicameral y nos pusimos con Carlos Becerra a trabajar y sacamos la ley 25.520 de inteligencia, que fue una ley, que es una ley histórica porque derogó todo lo que eran los bandos militares, los decretos secretos y le dio a la inteligencia un contexto de legalidad realmente significativo, ¿no? O sea, independientemente de que fuéramos oficialismo u oposición, en aquel momento existía lo que era la conciencia de las necesidades del Estado, ¿no? Y cuando se trataba de esos temas podíamos disentir, pero finalmente nos poníamos de acuerdo. Y esa ley, por ejemplo, fue votada prácticamente por unanimidad. ¿Por qué? Porque habíamos trabajado todos los partidos con representación parlamentaria, salió una ley extraordinaria.
8: Acordate, Miguel, incluso en el gobierno del propio Menem, cuántas leyes que se votaron en el Congreso vinculadas a las
6: privatizaciones
8: o a la regulación de las empresas privatizadas, etcétera, se hicieron en común, en el Senado y en diputados. Los aportes de Baglini, los aportes de Jesús Rodríguez en el marco de diputados, y los aportes de La Rúa y compañía en el marco del Senado.
6: Y del Chacho Jaroslavski, ¿vos te acordás del Chacho?
8: Pero, Jaroslavski. ¿Qué te parece? Nosotros le levantamos el bloque al Chacho Jaroslavski, claro, porque tenía todo cerradito, y después se hacían las cosas. Sí. Es decir, podíamos estar detrás de la cortina un ratito, y después estábamos sentados en las bancas, ¿o no, Miguel?
6: Tal cual, ¿no? Y además el nivel del debate. Yo el otro día...
8: No andábamos convirtiendo la tribuna de la banca en una tribuna de tirar piedra. Se discutía, yo me acuerdo, mirá, yo ingresé en el 89, tenía 39 años, me sentó Jaroslavski al lado, y en la primera sesión me tocó así y me dijo, si no hablas hoy, no hablas nunca más, y le contesté a Abdala, Abdala, que representaban, todavía no representaba el grupo de los ocho, pero representaba el bloque de justicialismo.
6: Sí.
8: Porque Abdala había tenido una desconsideración fuerte, Alfonsín, qué sé yo.
7: Sí, sí.
8: Y le contesté, y es cierto, si no hubiera salido a hablar en ese momento, seguramente quizás no hubiera hablado nunca. Porque el escenario del Congreso te oprime.
6: Pánico escénico.
8: No tenés enfrente gente que te va a responder y te puede hacer pasar un papelón de histórico, bien, como ha ocurrido.
7: Bien. Ahora, yo los dejé hablar, ¿no? Para mí, que también tengo unos años vividos y que periodísticamente los tuve a ustedes siempre en mis programas, ¿no? Permanentemente, tanto a Juan Pablo como a Miguel, es admirable. Acá le acabo de demostrar a la gente que está escuchando y después lo verá en las redes, cómo se puede dialogar siendo de partidos absolutamente diferentes, cómo se pusieron de acuerdo, que yo lo viví. Chacho venía a mi programa y me contaba las cosas que estaban votándole al peronismo cuando asumió Menem para que el país salga adelante. Había un patriotismo que yo no veo hoy en día hay muchos diputados y senadores. La vocación que tenían ustedes de servicio era increíble, y hoy están discutiendo por el sueldo. Yo jamás vi en la televisión argentina a nadie, a ningún diputado y ningún senador hablar de cuánto ganaban o cuánto no ganaban. Hoy se habla de casta como una cosa generalizada, y acá tienen dos personalidades que siguen haciendo política a su manera. Ayer lo llamé a Juan Pablo la noche y tenía un pedazo de cordero en la boca, me consta, y a Miguel Ángel Toma, que varias veces diputado nacional, presidente de la Comisión de Defensa Nacional, director de la CIDE. Juan Pablo le tocó uno de los peores momentos de la Argentina. Yo fui amigo personal, vos sabés bien, Miguel, de Fernando de la Rúa, y yo cuando vi el espectáculo del helicóptero tratando de subirlo, porque el helicóptero no podía posarse en la Casa Rosada porque no lo soportaba el peso, me dio una gran tristeza, porque las cosas podían haber terminado de otra manera, como merecemos los argentinos. Nos queda un minuto. Juan Pablo, cerrá vos con lo que quieras decir desde Bahía Blanca, donde estás ahora, ¿verdad?
8: No, sí, le saqué el lugar a Miguel.
6: Te
8: mando un abrazo enorme. Vos sabés que nos hemos juntado después, incluso de los hechos de la Rúa. Un día te visité en la CIDE, o sea, quiero explicar, nosotros somos contemporáneos, somos una misma generación, podemos tener diferencias, sí, sin duda que las hay, quizás hubiéramos sido superiores si mis diferencias y las diferencias que Miguel podía encontrar y yo podía encontrar en él, las hubiéramos podido atenuar con tiempo, bien, porque siempre bien. Vivimos sin tiempo en la Argentina. Tenemos que aprender a convivir en tiempo. Hablando. Y la política es eso, el arte de lo posible y lo necesario. Y lo aprendí a cojón duro.
7: Hablando del tiempo, nos tenemos que ir. Te mando un abrazo grande, Juan Pablo, como siempre.
8: Gracias.
6: Un abrazo, dale. Juan Pablo, chau, chau. Mucha suerte.
7: Bueno, nos vamos a acomodar con Miguel Ángel Toma un ratito, vamos a la tanda y ya nos acomodamos para una nota, como siempre, brillante con Miguel Ángel Toma.

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0: Bueno, estamos en el aire de Despierta Latinoamérica, luego de tener, bueno, una nota interesante, increíble además, entre Juan Pablo Bailá, que está en Bahía Blanca, lo que es la tecnología, todavía uno no lo puede creer, y Miguel Ángel Toma, que está acá a mi derecha. Miguel, fue algo que surgió, ¿no? Y qué hermosa charla han tenido, ¿no?
1: Muy natural, y la verdad que una alegría, porque con Juan Pablo Bailá y con tantos hombres del radicalismo tuvimos nuestros grandes debates. Yo recuerdo que era un congreso, la Cámara de Diputados, cuando yo ingreso en el año 85, tenía de sentado ahí, no lo podía creer, yo era un mocoso, ¿te imaginas? Año 85.
0: Qué honor, ¿no?
1: Lo tenía sentado, estaba, no sé, alrededor mío, desde Antonio Cafiero, Oscar Allende, Álvaro Alzogaray, y enfrente Chacho Jaroslawski, Jesús Rodríguez, Tubrin, después Baglini, del lado nuestro, Manzano, Grosso, Bordón,
0: el Pilo.
1: No, eran unos debates de un nivel de todos los partidos, realmente extraordinario.
0: Bueno, ¿qué aprendizaje vos como joven estar alrededor de esos monstruos?
1: Sí, yo,
0: ¿no?,
1: tenía 30 y pico, 32, 33 años.
0: Hoy no tienen de mucha gente de cuál aprender, ¿eh?
1: Lo que pasa, Juan Pablo decía una cosa que era interesante, que le dijo Jaroslawski cuando se sentó por primera vez, ¿o hablas ahora o no hablas nunca? Porque es el pánico escénico.
0: Exacto.
1: Yo, te imaginas que llegué ahí, era un pibe, y tenía semejantes figuras alrededor. Para mí era una cosa...
0: Si la pifio, dijiste, me van a crucificar.
1: No, sí, digamos, uno tenía la experiencia de la oratoria parlamentaria, de no parlamentaria, sino militante, pero yo tenía una ventaja. En la formación nuestra en el Colegio Máximo, en el seminario de los jesuitas, teníamos una materia, dos materias que se llamaban Teoría y Práctica de la Comunicación. Es decir, era...
0: Lo primero que hice yo cuando era chico.
1: Era oratoria.
0: Claro.
1: Y eso, en términos teóricos, nos daba una formación muy importante, que cuando llegó el momento de aplicarla a la política...
0: Hablás y lees rápido, además.
1: Sí, claro. Y además tenés lo que es la estructura de un discurso, ¿no? Es la capacidad de transmitir...
0: Yo hice varios cursos de oratoria. Como tengo sexto grado,
1: claro,
0: hice muchos cursos de oratoria. Me han ofrecido mil veces... Chacho Álvarez, el gordo Simón Lázara,
1: sí,
0: ser senador, ser diputado, y nunca, ahora tengo ganas de engancharme, te lo digo públicamente, porque creo que puede hacer falta mi experiencia y las ganas que podría ponerle a un proyecto político, pero para mí, yo siempre le digo a los chicos que entrenaba en mi empresa,
1: sí,
0: que lean en voz alta todos los días, abran la boca para hablar, porque la oratoria es fundamental.
1: Es fundamental.
0: Y todos tenían oratoria allí.
1: Sí, había un nivel, no solamente oratoria en términos de cómo estructurar el discurso, sino el contenido.
0: El contenido.
1: Es decir, era gente que tenía una formación, una experiencia y un nivel intelectual que realmente llamaba la atención. Yo cuando veo ahora que las diputadas se tiran agua en el medio del recinto...
0: Le cortan al presidente...
1: Yo tengo una enorme sensación de degradación institucional.
0: Es que la honorable... Ahora decime, ¿no hay un reglamento que se lo puede sancionar a un diputado?
1: Sí, teóricamente sí. Lo que pasa es que la existencia misma, la característica misma del diputado, por tener fueros... indica que hay cierto nivel donde vos, lo que más que exigirle porque hay un reglamento, tenés que exigirle por una cuestión de ética,
0: por favor.
1: Claro, que no se puede hacer
0: payasadas. La diputada que votó, ¿no?, por Palestina, ¿qué sensación tuviste ese día?
1: Bueno, ahí hay toda una degradación, porque realmente históricamente siempre existieron tres fórmulas para jurar: por Dios,
0: claro,
1: por Dios y por la patria, y por los Dios, la patria y los santos evangelios. Eran las tres fórmulas que uno elegía según le... Después eso se fue degradando y cada uno inventaba su propia discurso, sí, para jurar. Yo realmente creo que, insisto, la sensación que tenemos todos frente a ese evento, todos los que tenemos una experiencia política muy extensa, es una suerte de degradación institucional, ¿no? Que es algo que necesariamente hay que corregir.
0: La gente común lo ve, lo palpite y realmente le da mucha bronca.
1: Lo ve más como un show que un lugar donde realmente se debate y hay una preocupación por los problemas de la gente, ¿no?
0: Vamos a un tema que nunca me convenció del todo, vos sos teólogo, que son las llegadas de los papas a los países, ¿no? Nunca me convenció, me parece que cuando vino el último papa, la juventud, el exitismo, es decir, la voluntad, ahora están ya planteando los viajes de las provincias, sí, toda una maravilla de movilización. Pero dos preguntas te hago y te dejo el análisis a vos. Yo creo que Bergoglio, cuando salió de la Argentina y fue papa, siempre supo que no iba a volver más, que jamás iba a aceptar volver a la Argentina, porque sabía lo que había. Y tenemos que ahora viene este papa americano, León, que ha dejado la llegada de los papas acá, salvo lo de Samoré, que fue brillante con el tema del Beagle y de la guerra con Chile, que estábamos
1: La visita.
0: ¿Qué dejaría hoy? ¿No? Claro, ¿qué dejaría hoy?
1: Oh, bueno, yo creo que tiene un doble valor la visita del papa por lo que el papa representa. El Papa no solamente es un jefe de Estado, es nada más ni nada menos que la referencia espiritual de miles de millones de personas en el mundo. Y la Argentina tiene una tradición muy fuerte religiosa, como toda Latinoamérica. Si Latinoamérica fue conquistada por España, pero espiritualmente la Iglesia Católica fue
0: con los jesuitas, sí.
1: Tuvo una construcción realmente muy profunda y supo convertir la religiosidad popular, darle el contexto de lo que las escrituras y lo que es la identidad de la religión católica significa, ¿no? Yo desde ese punto de vista creo que tiene un valor muy, es más, tiene un valor muy importante en la coyuntura, porque las posiciones de la Iglesia frente al impacto de la tecnología respecto de la juventud está llevando a cabo un discurso muy, para mí, muy importante, ¿no? Que es la reivindicación de los valores del espíritu frente al simple pragmatismo de la instrumentación de la tecnología, la capacidad de pensar más allá de los 120 caracteres,
0: más allá
1: claro, de que tengas todo resuelto, esto de resuelto entre comillas, porque consultaste a Meta o a cualquiera de los motores de inteligencia artificial, Gemini o cualquiera de esos, ¿no? Es decir, la revalorización del espíritu humano como aquello que es capaz de crear.
0: ¿Cuál sería el mensaje para vos, para la Argentina, del Papa? Porque cada país tiene sus necesidades y necesita el mensaje de alguien importante en el mundo como es el Papa. ¿Cuál sería el mensaje ideal hoy para la Argentina fragmentada que tenemos?
1: No, yo creo que hay toda un anticipo de lo que puede ser el mensaje del Papa a través de las autoridades de la Iglesia, ¿no?
0: Ah, claro.
1: Han tenido posiciones muy definitorias en los últimos tiempos, vinculando básicamente las necesidades de los sectores más relegados para que sean tenidos en cuenta en un modelo que es eficaz y eficiente en lo macro, aún con sus dificultades, convengamos, pero que no llega necesariamente al metro cuadrado, como hoy se define, ¿no? Al día a día, particularmente de sectores que están...
0: ¿Es normal que eso pase después de lo que dejaron?
1: Vos tenés en política un problema que siempre se da, que es echarle la culpa al anterior. Te sirve el primer año, te sirve también el segundo, pero cuando ya llevas casi tres, ya no podés seguir planteando la herencia recibida...
0: ¿Cuánto le costó a Carlos Menem recuperar lo que dejó Alfonsín?
1: No, bueno, a ver, tuvimos un problema serio. Casi hubo un rebote de la hiper al principio.
0: Sí.
1: Pero claro, después ya en el 90, fines del 90, principios del 91, cuando se instaura la convertibilidad, y generamos todo el proceso de privatizaciones prácticamente.
0: Muy rápido, sí.
1: Muy rápido. Bueno, esto sí, es lo que yo le critico a este gobierno. Van muy lento en las cosas de fondo y van demasiado rápido en cuestiones que no impactan tan directamente, ¿no?
0: Qué bueno lo que dijiste, porque yo recuerdo cuando se empezaron a privatizar Entel, no había teléfono, no había gas, no había nada en la Argentina, la inversión que hicieron
1: fue impresionante.
0: Fue impresionante la gente que tuvo trabajo. Bueno, yo creo que fue acertadísima. Tuvieron una oposición muy benévola.
1: Sí. Se acompañó.
0: ¿Vos cómo ves a esta oposición? ¿Se oponen a todo?
1: Sí, no, lo que pasa es que esto no es... La oposición de hoy no es el peronismo, es el kirchnerismo. Es decir...
0: No, pero Juan Pablo decía al principio de la nota, de la charla, dice no. Si lo que pasa es que son los peronistas los que siempre se oponen. Yo no, pero estos no son peronistas.
1: A ver, el peronismo está colonizado hoy por el kirchnerismo. Hay muchísimos sectores... El electorado del peronismo... realmente mantiene una estructura importante, sí, un número importante en nuestra sociedad. Lo que pasa es que acá se ha producido el fenómeno que en las décadas del 70 llamábamos el entrismo, es decir, un sector con una identidad que no es estrictamente peronista, porque ¿qué tiene que ver el discurso de Kicillof con lo que hicimos en la década del 90?
0: Nada
1: que ver, está en la antípoda. Pero como controla la superestructura partidaria y controla en su momento el gobierno nacional y ahora la provincia de Buenos Aires, termina imponiéndole al conjunto del peronismo esa impronta en donde la capacidad de reaccionar frente a eso es muy difícil por un manejo francamente muy duro del poder, como lo ha caracterizado siempre el kirchnerismo, ¿no? Entonces ahí te encontrás con una dicotomía muy difícil de resolver, que es esa superposición de peronismo y kirchnerismo, donde el kirchnerismo le impone condiciones y mantiene de rehén a muchísimos sectores, ¿no?
0: De hecho, llamarse la cámpora tiene un porqué, ¿no? Cuando Perón le dice, me llenaste de zurdos el gobierno.
1: Por eso
0: fue...
1: El kirchnerismo terminó siendo realmente, diría yo, quien le rompió o destruyó la identidad de un peronismo que habíamos reconstruido a partir de la derrota del 83, que fue el proceso de la renovación peronista.
0: En el 89, que hicieron las elecciones libres, que debía ser...
1: una transparencia extraordinaria.
0: Perdió Cafiero y Cafiero apoyó a Menem.
1: Mira, yo recuerdo que era miembro de la Junta Electoral, que controló...
0: ¿Con quién estabas? ¿Con Menem o Cafiero?
1: No, con Cafiero, por supuesto, éramos los de la
0: renovación. Todos
1: estábamos, todos. Menem tenía la gente, nosotros teníamos los dirigentes. Bueno, pero yo recuerdo que el control de esa elección lo tuvimos tres personas. César Arias,
0: sí,
1: por el menemismo,
0: el pelado.
1: Juan Carlos Mazón,
0: mirá,
1: y por el interior, y yo por la renovación por la Capital Federal. Los tres éramos los miembros de la Junta Electoral que controlamos.
0: Cafiero era el gobernador.
1: Cafiero era el gobernador de la provincia de Buenos Aires.
0: ¿Incluyó en algo el caso de Nair Mostafá y todo lo que pasó?
1: No. Ahí hay una transparencia.
0: ¿Cómo gana Menem entonces?
1: Garantiza por la gente.
0: Claro, eran libres y abiertas, ¿no?
1: Eran elecciones internas con los afiliados.
0: Sí.
1: Solo votaban los afiliados. Votaron casi 2 millones.
0: De las provincias ni hablemos.
1: Era impresionante. Pero generamos una transparencia tan grande que, aun teniendo nosotros el control de la provincia, el aparato,
0: sí.
1: Permitimos que la gente se expresara. Es decir, el acto democrático que significó la elección interna del peronismo del año 88 es histórica, no la tuvo ningún otro partido. Por eso cuando dicen el peronismo, esa cosa autoritaria, sí, claro, en los orígenes puede haber habido, como en cualquier estructura.
0: ¿Estamos lejos de que se vuelva a hacer una elección como esa?
1: No, imposible. Hoy, a ver, cuando vos tenés... Hoy ya la militancia es una militancia rentada. Si no tenés la estructura de poder y lo manejás de la manera en que se maneja desde los regímenes autoritarios, desde las concepciones autoritarias, es muy difícil transparentar. Por eso la recuperación del peronismo muy difícilmente puede hacerse desde adentro de lo que hoy controla el kirchnerismo. Es el ejemplo del año 87.
0: Sí.
1: En el año 87 teníamos dos opciones: o ir a un debate interno dentro del peronismo, manejado en aquel momento por la estructura que representaba Herminio Iglesias, o ir por afuera y confrontar con ese peronismo. Y armamos el partido con Antonio Cafiero en la provincia de Buenos Aires, año 87, Antonio Cafiero, candidato a diputado por el Partido Demócrata Cristiano, para enfrentar a la estructura del Partido Justicialista que hoy controla el kirchnerismo, que en aquel momento controlaba Herminio Iglesias. Por adentro no podíamos resolver e imponer una visión republicana, democrática, dialoguista del peronismo, como planteábamos desde la Renovación. Tuvimos que salir, y se presenta Cafiero en la provincia de Buenos Aires con la Democracia Cristiana, hace una excelente elección, y 2 años inmediatamente después los obligamos a una interna donde cambia la conducción del peronismo, y obviamente recuperamos el peronismo, pero tuvimos que ir por afuera como primera instancia para poder recuperar
0: el peronismo. La instancia actual sería la misma, pero
1: sin duda
0: no hay figuras.
1: Bueno, no tenemos un Antonio Cafiero, no tenemos un Carlos Grosso, no tenemos la talla de los 100 o 200 cuadros que constituimos en su momento el proceso de la Renovación peronista, ¿no?
0: Me gustaría, en esto que nos queda de programa, tema libre. ¿Cuál sería el tema que vos querés exponer, ya sea de política internacional, inteligencia?
1: Mira, yo creo que hay un tema hoy que se impone, porque partimos siempre de una premisa que los peronistas hemos valorizado desde siempre, que es que la verdadera política es la política internacional. La política interna es de cabotaje, ¿no? La verdadera política es la política internacional. Y ahí estamos frente a un cambio de época muy significativo, que lo hemos charlado muchas veces contigo, pero vale la pena reiterarlo. Así como en el siglo XX hubo una guerra fría entre Estados Unidos y la Unión Soviética, donde finalmente quiebra la Unión Soviética y se impone el modelo capitalista representado por Estados Unidos, la caída de Berlín y la ruptura de la Unión Soviética, la repartición, un nuevo mapa, ¿no?, en Europa. Y
0: lo que Putin no quiere...
1: Lo que Putin quiere volver a reconstituir.
0: Claro, exacto.
1: Porque él, no nos olvidemos, era el jefe de la KGB en Alemania Oriental, nada menos. Pero bueno, hoy estamos frente a un conflicto de naturaleza distinta, ¿no? Que es un conflicto, lo que podemos llamar la Guerra Fría del siglo XXI, es un conflicto entre Estados Unidos, potencia dominante, y China, que no tiene las características que tuvo la Guerra Fría del siglo XX, porque acá no hay una confrontación en términos de modelo económico.
0: O sea que China dejó de ser una dictadura.
1: No, dejó de ser un modelo de economía planificada socialista.
0: Populista.
1: Pasó a ser un modelo de mercado con presencia estatal, que no es lo mismo.
0: Con un partido único, como siempre.
1: Claro, en lo político sigue siendo un poder concentrado en el Partido Comunista. Pero a diferencia de la Unión Soviética, su economía no es planificada al... quien tiene un desarrollo importante de drones, aunque parezca mentira, es Irán.
0: Sí.
1: Irán es el principal proveedor de drones de Rusia, con los que ataca Ucrania. Y también hubo un acuerdo entre Irán en la época de Arce, no actualmente, de Rodrigo Paz en Bolivia, donde hubo un acuerdo militar de transferencia de tecnología.

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5: ...20:08, hoy arrancamos Charlas en Radio por la 91.3 Radio Argentina. Estamos también a través de las redes sociales de la emisora y el Facebook personal. Che, un saludo para Tilio Omar Velázquez, gran amigo, gran compañero, que está ahí sintonizando al Facebook. Cuando quieras venir a Tilio, tener las puertas abiertas, tanto de la emisora como del programa Charlas en Radio. Así seguimos charlando de las cosas que quedaron pendientes la vez pasada cuando estuviste por acá, principalmente con la intención de reactivar el peronismo en la provincia de Chaco. Bueno, Juan Flores en la dirección general, hoy presente aquí la señora Sonia Villalba.

0: la producción y Osmar Alburro en la conducción. Muy buenas noches, señora, ¿cómo le va?
1: Buenas noches, bien, bien.
0: Y los primeros días del mes. Bueno, ahora hacerme acordar, yo te voy a dar el cheque.
1: En blanco.
0: No, con la cifra, todo como corresponde, con los 500.000 pesos. Y en todo caso, ahora para el día 20 me trae, te lo firmo.
1: Uh-huh. ¿Eh? Sí, sí. Después de 5 años.
0: Después. Bueno, vamos a ver si tenemos comunicación con el jefe de la policía de la provincia del Chaco, don Fernando Romero, el comisario general, porque se viene nuevamente una edición más del festival de una enchamigada para la familia policial, por sobre todo.
1: Sí, muy lindo. El año pasado fue bastante lindo. Así que este año...
0: Muy concurrido. No se esperaban tener la cantidad de gente, familiares, amigos, simpatizantes de la policía de la provincia, gente que reconoce el trabajo policial. El encuentro se hizo en esa oportunidad en la Escuela de Cadete de Policía.
1: Sí, pero ahora va a ser otro lado.
0: Ahora se hace en otro lugar. La entrada libre y gratuita.
1: Ah, muy bueno eso.
0: Ahí sí te venden la comida, digamos. Pero, a diferencia de otros lugares, el precio de las cosas es muy barato.
1: Y bueno, hay que ir, pasarla bien y bueno, comer empanadas, seguro, a ver.
0: Seguramente. No, pero ahí hay de todo, ¿eh? Hay la cocina que tienen ahí en la escuela cadete, que montan ahí, personal policial, espectacular. Hay asado, hay de todo.
1: Sí, pero esta vez no va a ser ahí, va a ser otro lado. Vamos a ver si...
0: Héctor Fabián Peloso, que estuvo anoche aquí en la radio, también está sintonizando el Facebook ahí, un saludo. Fíjate a ver por qué me dice Carlos Ascona, que va a estar aquí con nosotros, estoy afuera.
1: Ah, bueno.
0: Fíjate a ver si le abrí la puerta ahí para y cobrarle la entrada ya de paso. No atiende el teléfono el jefe, está ocupado, ¿viste? Ahora después vamos a intentar otra vez de vuelta, ¿viste? En la charla. Vamos a hablar un poco con Carlos Ascona, hijo de compañero, amigo, una excelente persona, un hombre que enseñaba por qué y para qué se es peronista, un adoctrinador de aquellos. Creo que después de Carlos Ascona no tuvimos otro adoctrinador. Carlito, el hijo, también, que sigue el mismo camino, tiene mucho conocimiento de lo que es el peronismo y todo. Atilio Omar Velázquez, un militante de aquellos, del peronismo, del auténtico peronismo, del peronismo solidario, respetuoso, el peronismo que trabajaba para la gente, sabe de quién estoy hablando. Y seguramente en algún momento intercambió algunas charlas con Carlos Ascona, hijo, que también, insisto, un hombre conocedor, adoctrinador. Por acá anda Carlito. Vení acá, vení de este lado, Carlos, vení de este lado. Vení. A mi izquierda. Van a decir, vino el zurdo. No, nada. Hoy está tan transversado todo. ¿Cómo andás, Carlito?
2: Pero muy bien, ¿y vos, Omar? Qué placer escucharte, verte, poder saludarte.
0: Mira, no sé si verme es un placer. Estamos viejos, pelados. Bueno, vos venís pelado ya hace mucho.
2: No te metas con el gremio, Omar, por favor. Déjalo el gremio tranquilo.
0: Che, le estoy contando a la audiencia de que tu padre... No hubo otro adoctrinador, otro hombre que hablara con las palabras de Perón y que enseñara la doctrina peronista acá. Lamentablemente, cuando tu viejo se retira un poco de la actividad, no hubo otro. Salvo vos, que también seguí los pasos, pero fuera de los Ascona no tuvimos, por decir, 4 o 5 compañeros que convocaran las reuniones como se hacía antes, que le enseñaran a la gente por qué y para qué se era peronista, qué era el peronismo, qué era el plan quinquenal, qué era... Bueno, tantas cosas del peronismo, ¿viste? Por eso, yo insisto, los dos partidos mayoritarios a nivel nacional hoy están como están. Uno absorbido por el kirchnerismo, por el menemismo en su momento, y el radicalismo absorbido por el macrismo y ahora por el payaso este que tenemos en la nación, ¿viste? Y yo sé lo que vos estás pensando. Como periodista le está faltando el respeto a la investidura. Pero, Carlos, ¿cómo no faltarle el respeto a un tipo que te trata de hijo de puta, a un tipo que te dice, yo no tengo la culpa que vos hayas tenido un hijo discapacitado, yo no tengo la culpa que vos seas jubilado, al pueblo mismo, como la cantidad de negocios, de empresas que están cerrando, Carlos, impresionante?
2: Sí, mirá, Omar, coincido con vos. Ahora volvemos a lo que es el proceso de vaciamiento del movimiento peronista, no solamente el partido, es decir, el partido nada más que una herramienta y no es nada más que eso, es decir, no, una herramienta de participación en un sistema demoliberal que tiene estas reglas y bueno, necesitas tener una herramienta de este tipo para poder existir o participar. Bueno, ¿qué es lo que un poco, entiendo tu planteo? Creo de que, como dice el sabio refrán, dice, no es la culpa la del chancho, sino del que le da de comer. ¿Y qué le da de comer? ¿El pueblo que lo votó? No. El pueblo nunca se equivoca, Omar. Seamos muy respetuosos. Sí, esto lo enseñaba el general, porque es la voz de Dios, porque la voz del pueblo es la voz de Dios, porque cuando se expresa es de alguna manera algo que para aquellos que no la pueden comprender es un llamado a atención. Pero ¿qué es lo que ha permitido que esto se produzca acá? Esta aberración hoy tengamos como un gobierno nacional. Esta aberración es factible porque justamente hemos sufrido del 83 a la fecha, más todos los años que implicaron la dictadura militar, un proceso de vaciamiento y aceleramiento también. Se vació de contenido doctrinario el movimiento que representa el interés del pueblo, sus principios filosóficos, sus principios ideológicos, su cultura, su identidad. Se vació de esto, desde el 83 a la fecha, así como también lo que hizo fue vaciarlo y nutrirlo de posturas, actitudes y prácticas metodológicas que son del liberalismo. A ver, antes de Perón era común de que muy rico tu vino, muy rico tu asado, y pero yo le voto a Perón, es una frase muy muy interesante, pero ¿por qué era muy rico tu vino, muy rico tu asado? Porque estaban acostumbrados a que los llevaban a todos, hacían como a los compañeros paisanos, los llevaban a comer un asado, a tomar un vino y beodo, es decir, bastante pasado de rosca, lo llevaban a votar. Bueno, muy rico tu vino, muy rico tu asado, dijo que el paisano era que terminó de 45. Ahora, la dádiva, el clientelismo, el tener como rehén a las personas, eso no es de peronistas. Cuando el peronista da una mano, cuando da una ayuda social, esto lo enseñaba Evita, está dando un abrazo de amor, no una herramienta de extorsión. Esto se ha convertido en práctica permanente. Es más, si yo no tengo para las bolsas de mercadería, para extorsionar a la gente, o no tengo el choripán y la guita para el día de las elecciones, no puedo participar en elecciones. Eso es un poco lo... Me lo han dicho varios dirigentes, sí, que se, sí, sí. Y dirigentas, que se decían peronistas, ojo. Es decir, porque hay de todo en la viña, sí, del señor. Sí, sí, sí. Ahora, lo que sí creo es de que este fenómeno, a eso sumale el proceso de liberalización, el proceso de vaciamiento, y el kirchnerismo, yo más que kirchnerismo, me gustaría hablar más bien de las ideas que componen el progresismo, lo que han hecho, de alguna manera, es empoderarse de las estructuras electorales que representan al movimiento peronista en su gran mayoría y la han convertido en herramientas de predica de dictaduras de minorías. Entonces, dentro de un concepto globalista, pero tanto el progresismo como el liberalismo de la, del clientelismo, que te hablaba antes, que tiene, si querés, podemos charlar rato, largo, porque esto tiene una, un momento de introducción, que es el justamente 16 de septiembre de 1955 en el Chaco. Y te cuento la, después, si querés, algún día te cuento la anécdota. Pero ese momento, ahí se produce el quiebre. Y esta gente tiene dos particularidades, tanto el de la dádiva como el de dictaduras de minorías. Lo que han hecho, de alguna manera, es poner a lo que se decía como una práctica peronista, ponerla de espalda al pueblo. El pueblo, cuando la vota Milei, no vota a Milei, podría haber votado un perro verde.
0: Exactamente.
2: Votó porque se hartó de alguna manera que el peronismo no sea revolucionario, porque si el peronismo no es transformador y no es revolucionario, no es nada.
0: No es
2: esto
0: nada.
2: Lo decía la Comedia de Vista. Entonces, esto es lo que de alguna manera ha ocurrido y por lo cual se produce este fenómeno, que también es un fenómeno que se está haciendo. Por eso yo por ahí digo, para no llenarnos también de bronca, porque también lo decía Jabreche, ¿no? Un pueblo triste no es, no puede hacer revoluciones. Los pueblos que son alegres pueden hacer revoluciones, únicamente. Entonces, yo por ahí quizás hablar de Milei es hablar también de una, de un ciclo terminado, acabado, y que ya se está retirando.
0: Bueno, ojo,
2: hablemos,
0: ojo,
2: de lo que tiene que,
0: claro,
2: venir.
0: Claro, ahora, ojo, Carlos. Si el peronismo, no estoy hablando del kirchnerismo, gracias a Dios, estoy hablando del peronismo, si no se organiza, no pone nuevas caras, no muestra nuevas ideas, esto puede tener continuidad, este proyecto, no en Milei, pero sí en lo que los rodean en este momento. Una Patricia Burri, el otro delincuente, el ministro de Economía, toda esa mugre que los rodea, que ese es el peligro que continúen, porque esto es un proyecto.
2: Yo te quiero dejar tranquilo, Omar. Se viene un nuevo ciclo. Hay un ciclo que están haciendo.
0: Estamos hablando a nivel nacional,
2: estamos,
0: ¿no?
2: Hablando a nivel nacional. Porque hay un fenómeno global que se está dando. El mundo, hace ya 4 años, 5, comienza a atravesar un proceso en donde el globalismo empieza a retroceder y empiezan a emerger los nacionalismos. Hoy es más importante, como peronista, más que hacer los dedos en B, que tampoco es de los peronistas, eso es una cosa importante de los yanquis,
0: exactamente,
2: vamos a entender, ¿no? Más que hacer los dedos en B, tenemos que poner la bandera argentina. Hoy es el momento del peronismo, hoy es el momento de los nacionalismos, hoy es el momento de los localismos. Esto es lo que se está viniendo, este es el fenómeno que se está produciendo. Entonces, hoy va a venir algo que es totalmente distinto a lo anormalito que hemos vivido hace ya más de 20 años, porque venimos de anormalito permanentemente. Ahora, terminamos con este, que fue el culmine. Ahora, lo que viene, va a venir un fenómeno más ordenado, va a venir un fenómeno de características nacionales, donde vamos a estar hablando sobre seguridad nacional, sobre defensa nacional, sobre políticas de planificación, que es algo que tampoco se habla en el país, que el único que vino a hablar de estas cuestiones fue el general Perón con el primer plan quinquenal y el segundo plan quinquenal. Ese fenómeno nunca más se volvió a repetir, no por Perón, sino porque ningún otro dirigente vino a hablar de planificación de país. Te cuento una anécdota, hermosa anécdota. Papá ya estaba, vos lo mencionaste al principio, por eso lo traigo. Y con todo respeto, lo digo esto, no me quiero enojar con ningún compañero que tenga sus afectos, lo digo con mucho cariño,
0: claro,
2: y lo digo, trato de plantear con una postura constructiva. Y cuento la anécdota es muy interesante, porque en un momento dado, bueno, papá ya estaba enfermo, estaba ya un poco
0: retirado,
2: retirándose, pero tenía ya también problemas de memoria, y un día lo encuentro en casa, estaba sentadito solo mirando la tele. ¿Quién estaba enfrente? En la tele estaba hablando Néstor Kirchner. Entonces yo agarré, me quedo un rato a escucharlo. Después le pego un codazo y le digo, che, papá, le digo, ¿qué opinás vos este? Y me dice, habla lindo eso, pero ya hace 4 años que está en el gobierno y no formuló un proyecto de nación. Hoy lo que el pueblo argentino le demanda como gran deuda al proceso de estos que comenzó en 2003 en adelante, es la ausencia de un proyecto de nación. Lo mismo que el pueblo chaqueño le demandó a Coqui en el 23, la ausencia de un modelo de provincia. Entonces, este, que es un deber del peronismo, es un modelo de provincia donde contemple la existencia de todos los sectores y donde de alguna manera exista una sola clase de hombres, que son los que trabajan, donde se privilegie el trabajo como una herramienta de dignificación.
0: Sí, sí, Perón lo decía.
2: Entonces, esto es lo que le está reclamando, esto es lo que está demandando, y bueno, lo que yo creo que sí, viene un fenómeno, se está iniciando un ciclo, se ha iniciado ya hace 4 o 5 años, un ciclo en el mundo donde los localismos y los nacionalismos van a emerger. Esto es un viento a favor que al peronismo le favorece, porque es un movimiento nacional, popular, profundamente humanista y profundamente cristiano. Entonces, estas cuestiones hoy están con viento a favor. Por eso el peronismo vuelve. No sé si va a volver como partido justicialista, no sé si va a volver, pero, y Perón decía, si algún día el justicialismo no es la herramienta, la mejor herramienta para hacer transformación, y ahí aparece otra que sea mejor, tenemos que ser de la otra, no dudemos. Es decir, el viejo adelantándose a un proceso de desnaturalización de las estructuras partidocráticas que podría haberse dado en ese momento.
0: Qué visionario que era Perón, ¿no?
2: No, un tipo muy fuera de serie, un tipo muy muy distinto en el mundo, en el mundo.
0: En el mundo. También, y es lo que vos decías recién, esa mirada de hacer políticas a largo plazo, políticas nacionales a largo plazo.
2: Sí.
0: ¿Qué visión tenía el tipo?
2: Como lo hacen todas las potencias en el mundo, ¿eh? Recordemos Argentina potencia. Argentina potencia era la consigna del 73.
0: Y la política de Estado en el mundo, los países del primer mundo.
2: Te programan todo, te planifican a no menos de 50 años.
0: Exactamente.
2: No menos de 50 años. Perón,
0: pero no dejan de ocuparse de la política momentánea.
2: Exacto. Pero justamente la política momentánea va construyendo en función de un proyecto.
0: Claro.
2: No es que se va improvisando soluciones y terminando haciendo un cambalache. China va por el 16º, y ojo que no soy pro China. Ojo.
0: Sí, China
2: es un peligro porque hoy nos quitan laburo. Yo no quiero los autos chinos acá en la Argentina. ¿Por qué? Porque los autos chinos es quitarle mano de obra o destruir la industria metalúrgica argentina. Entonces, pero no soy pro chino, pero sí hay que destacar de que los chinos hace ya el 16º plan quinquenal que están ejecutando. Y ese crecimiento, ese desarrollo y los saltos cualitativos en materia de organización del trabajo que están dando son saltos que no son improvisaciones, ni son tampoco por una cuestión, está planificado, con los chinos adentro.
0: Sí, con los chinos adentro, exactamente. Esa es la palabra justa. Estados Unidos también lo mismo.
2: Exacto.
0: Yo no soy estadounidense ni mamado, ¿viste? Pero tenés que reconocer de las políticas internas que tienen.
2: Son potencias.
0: Son potencias.
2: Y tiene proyecto país. Y vamos a un ejemplo cerquita, no nos vayamos tan lejos, Omar. Hace poco me fui por un encuentro de una exposición tecnológica del agro, de tecnología en materia de agro. Bueno, amén de las cosas que encontré, pero ahí vos ves, me encontré con un dron. Te cuento esta anécdota, está muy piola, muy interesante. Me encontré con un dron, pero no era un droncito, era un dron más alto que yo. De aproximadamente 1.5 metros de
0: gigante,
2: ancho, con 4 hélices, capaz de levantar 400 litros de
0: fumigador
2: o 400 litros de agua para mitigar incendios. Ese era un modelo, con 2 tripulantes, opcional, con un piloteo desde el suelo. Es decir, vos lo podías levantar. Autonomía de 1 hora, 120 kilómetros por hora. Brasil, de hablando. Ahora, después te voy a contar un poquito más. Tienen otro prototipo, excelente, hermoso, ¿tá? También, de las mismas dimensiones, pero para viajes ejecutivos. Vos subís dos personajes ahí, yo subí ahí a uno de ellos, una locura, porque vos lo manejás todo desde dos paneles, le decís, bueno, estoy acá, quiero irme hasta acá.
0: Hasta acá.
2: El tipo, con los sensores y, sí, y la ubicación georreferenciada, geoespacial, se va y se dirige y baja en el lugar. Bueno, para dos personas, con una especie de baúl que te permite llevar papeles y herramientas, o cosas que un ejecutivo podría necesitar. Y acá está el lado. Porque si es por tecnología nomás y juguete lindo, está bueno. Pero el dato, ¿sabe qué? Es que está hecho con tecnología, conocimiento, mano de obra y capital brasilero. Capital brasilero. Entonces, ¿qué quiere decir que tiene Brasil? Brasil, como Chile, como Paraguay, nos guste o no, nos guste o no, los chilenos, nos guste o no, los brasileros, con los paraguayos somos hermanos, somos lo mismo, somos parte del mismo, la misma patria, pero esos países tienen proyectos, de país, están por inaugurar ahora en octubre, ahí me invitaron justamente para ir a la inauguración del corredor bioceánico, donde está por unir San Pablo con Antofagasta, con un puerto hub, un hub logístico que está ubicado en Puerto Murtiño, a 1000 kilómetros de acá, lo mismo que Puerto Buenos Aires, que recibe un poco todo el agua del Paraná desde el Amazonas. Ese corredor bioceánico no es un corredor que se empezó a hacer ayer. Hace más de 20 años que está en marcha. Para todo esto estuvo. Lula estuvo preso, fue primero presidente. Después vino Bolsonaro, después cayó preso, después vino Dilma, y ahora Lula es presidente de nuevo. Pasaron todas estas cosas. Y ese proyecto continuó. Eso es un proyecto país.
0: De todo esto, Manolo Bordón lo hablaba ya en la década del 90.
2: Manolito, hoy me acordé de Manolo. Esta mañana estaba acá y me acordé de Manolo.
0: Y vos sabés que estaba pensando mientras vos comentaba esto del dron y todo eso. En Estados Unidos el otro día estaba viendo, cuando hubo el mundial, los autos sin chofer, con autonomía propia. Y comentaban los periodistas que estaban ahí en Estados Unidos, que se manejaban en ese tipo de vehículo, que te causa impresión, porque vos te sentás, quiero ir hasta la cancha de Sarmiento. Te lleva a una muy buena velocidad y vos mirás y no ves a nadie.
2: Esa es la gran crisis que hay hoy en materia del puesto de trabajo. Pero ¿se acuerdan de Francisco, allá por el 2010, creo que fue? Planteaba de que se estaba desarrollando una guerra, fíjate, hace cuántos años más, planteando que se estaba desarrollando una guerra silenciosa por el puesto de trabajo en el mundo. Es decir, en el mundo estaba en guerra, estaba en una guerra, tercera guerra mundial, silenciosa por los puestos de trabajo.
0: Sí, oye, escuchá, un robot arma un auto cuando antes se tenía que ocupar por lo mínimo 40 o 50 personas. Un robot suplanta a 40 o 50 personas. Lo estaba viendo el otro día en la televisión. Y sumale a esto, acá en la Argentina, las malas políticas económicas que están haciendo que cierren fábricas y gente quede totalmente en la calle. Cerró a Musimundo acá en Resistencia y en la provincia. No les importó tres carajos bajar las persianas, y cuando el personal vino se encontró que estaban las puertas cerradas y no se abren más. Y no saben si van a cobrar el sueldo, si van a cobrar el despido, nada, no hay quien carajo diga nada. Y el Estado mira para otro lado. Eso es lo lamentable, y lo que vos acabas de decir, que se suma porque se viene y los grandes despidos en las grandes empresas, porque las empresas dicen, mira, yo en vez de contratar 40 tipos, compro una máquina, que me suplante eso, no le tengo que pagar seguro, no le tengo que pagar un carajo, no me tengo que hacer mala sangre, nada. Eso se viene en forma inmediata ya en el mundo, ¿viste? Y acá en la Argentina, por supuesto.
2: Ya está. Ya, sí, ya está. Por eso hay dos conceptos que hay que trabajarlos bien, y desde el punto de vista y seriamente. Hay muchos pensadores que están trabajándolo permanentemente, van elaborando distintas participaciones, escritos, papers, que son soberanía tecnológica y tecnología conveniente. Son dos conceptos, el tema de tecnología conveniente y el tema del manejo de realmente de las cuestiones de la información, que es una cuestión de Estado, es una cuestión de patria, que sé que puede, también me gustaría decirte algo con respecto al tema del concepto de patria y del mundo del trabajo, que vamos a tener que ponerlo en la mesa. Tenemos que ponerlo más, y los principales actores, no esperemos esto de los políticos, chamigos, no esperemos a los empresarios, no esperemos, tenemos que hacerlo a los trabajadores. Porque si hay alguien que tiene su destino ligado al destino de la patria, son los trabajadores. Son los que cuando llegan a fin de mes ven si pueden comprar 100 ladrillitos para hacerse una piecita. Son los que cuando llegan trata de pagar toda su cuentita y ve si el arruito es para el hijo que quieren que se quede ahí cerca.
0: Porque tenemos el concepto de la familia. Una de las cosas que nos enseñaban nuestros viejos, primero tenés que pagar los impuestos.
2: Exacto.
0: La luz y el agua. Una vez le cortan la luz a mi viejo porque me da una boleta. Mi viejo tenía unas cajas así y durante 10 años tenía todas archivadas las boletas de luz. Y un día me dice, tomá la plata, agarrá la boleta de la luz y anda a pagar. Y yo me voy y me pongo a joder con un ovado y qué sé yo, que yo me olvido de pagar la luz. Y vengo a casa y, ay, mañana voy a pagar, no le voy a decir nada. Dejo la boleta, guardo la plata por ahí, qué sé yo. Y después se me pasa y me olvido. Y antes, a los 4 o 5 días que vos no pagabas una boleta, venía y te cortaba. Agua y energía era. Viene y le cortan y sale papá. ¿Qué temporada? No, tenemos que cortar la luz. No, acá no van a cortar la luz. Yo tengo todo pagado la luz. Armó un quilombo, papá. ¿Viste cómo eran los viejos de antes? Vieja, tráeme la boleta. Mamá trae la última caja. Entra en la... No, está la boleta. Y no, mire cómo tengo acá. Le explicaba, papá. Que yo, y bueno, mire. Vamos a venir mañana. Si mañana no está apagada la luz, si usted no tiene la boleta, lo vamos a tener, pero le vamos a dar entonces un día. Y mi viejo tenía almacén en ese momento. Y a todos los que entraban en el almacén, le contaba, ¿viste? Que le daba vergüenza. Porque al mediodía, vieja, ¿dónde está la boleta esa que se... pero vos le diste a lo malo. Vení para acá. La boleta. Y ahí me acuerdo, digo, papá, yo... La verdad, le digo, tengo guardada la plata, pero no... Bueno, un quilombo, una sopapeada y su abuela.
2: Una flor de tongueada, diría papá.
0: Y vos sabés que le daba vergüenza. Y a todos los que entraban en el almacén le decía, me vinieron a cortar la luz porque mi hijo le di la plata y no pagó. Y la gente le miraba como diciendo... Pero bueno...
2: Sí, pasa que también hay una situación, Omar... que con esto no estoy justificando el cambio de actitud con respecto al tema del tributo, que es necesario y es indispensable para también el funcionamiento de una comunidad. Ahora, lo que sí planteo es que una de las cuestiones que no están resueltas también en Argentina es el estudio de costos. No podés estar pagando la luz que pagabas, porque en materia de costos estás cubriendo otras ineficiencias de las cuales el usuario no tiene ningún tipo de sentido. Pero este no es un problema de Chaco únicamente, no tiene nada que ver. Esto ya es un problema de nación. Vos preguntás cuánto es el costo de la energía eléctrica y no se sabe decir. No te saben decir. ¿Cuánto es el costo de un barril de petróleo? No te saben decir. ¿Qué es lo que está ocurriendo?
0: Ocurre con el transporte de pasajeros.
2: Pasa con el transporte de pasajeros. Ahora, no existe un plan sustentable en la medida que tengamos un buen estudio de costos que nos permita establecer la factibilidad, alcanzar las metas que nos proponemos. Entonces, si queremos brindar un buen servicio de luz amplio y también normalizado, es decir, generalizado, regularizado, porque, ojo, que es lo que también planteo, yo soy de Barranquera, como vos lo sabes. Barranquera, mientras siga teniendo 60% de su población en una situación dominial irregular, sigue siendo una localidad de ocupas, porque no te da la dignidad de ser propietario.
0: Claro.
2: Ahora, ¿por qué no tenés la dignidad de ser propietario? Porque no pagaste terreno, porque ocupaste por esto, por aquello, pero también porque de alguna manera no existieron políticas públicas, y aparecen el modelo nacional, aparece el proyecto de localidad, y sí, aparecen los modelos de localidad, que ponga esto como una prioridad de dignificación del habitante. Esto es una cuestión de dignidad, papá. Regularizar la cuestión dominial. Si uno puede tener regularizada la cuestión dominial, tampoco puede poner un pilar de luz, puede poner regularizar la cuestión del agua. No, es decir, empieza todo una maroma, que una ola que te va llevando puesto y te va condenando a la indignidad. Ahora, a la indignidad. También es real, de que el tema hoy de las boletas de luz, más con la caristía de la vida, diría mi mamá, eso se convierte en algo inafrontable cuando vos tenés que comer. Es decir, con lo difícil que está todo, y con lo que vos contabas anteriormente, el cierre de fábrica, el cierre de alguna manera de comercios, de grandes conglomerados de trabajadores, hoy están quedando en la calle, están quedando sin oportunidad. Lo que, fíjate vos, Omar, nunca he visto tanta gente que haga pastelitos, que haga empanadas, que haga... es decir, la gente salió a rebuscarse porque no da la economía.
0: Antes eso era del estudiante.
2: Eso era del estudiante.
0: ¿Eh? Hacían las kermeses, eso para...
2: Sí,
0: para
2: los beneficios, los famosos beneficios.
0: Exacto.
2: Pero no, acá ya...
0: ahora es para comer la familia.
2: Para poder comer. Es decir, sacar unos manguitos para poder seguir viviendo y poder comer un pollo de lo que hiciste. Bueno, esa es la situación real. Pero vuelvo a repetir, yo creo que se va a instalar otro nivel de discusión. Y todo esto que te estoy hablando, Omar, que es lo que se va a venir, deja por fuera un montón de tontudeces y peloterías que hoy forma parte de la agenda de los políticos, vamos a llamarle, o los dirigentes. Está totalmente alejado. Ahora, no es que hay que hablar de los problemas de la gente. Hay que hablar de cómo se soluciona realmente de fondo las cuestiones.
0: Escucha,
2: de la gente.
0: Me da un segundito porque lo tengo al jefe de la policía de la provincia del Chaco. No para hablar del tema de seguridad, que gracias a Dios el Chaco, yo vengo insistiendo, no tiene el nivel de delincuencia que tienen otras provincias. Hoy el Chaco, después de muchos años, es noticia a nivel nacional por combatir el narcotráfico y el narcomenudeo. Hoy, gracias a Dios, y yo creo, y esto dicho con mucho respeto a muchas otras áreas del gobierno, yo lo vengo diciendo, la policía le ha dado al gobierno de la provincia, en materia de política de seguridad, una imagen totalmente distinta a nivel nacional. Hoy el reconocimiento de otras fuerzas a nivel nacional por el trabajo que tiene la policía. Pero está el general Romero. Buenas noches, general, ¿cómo le va?
3: Buenas noches, Osmar. Buenas noches a tu equipo y a la audiencia. Gracias por el contacto.
0: ¿Y cómo no lo vamos a llamar a un jefe de policía que encima es riverista?
3: No, de boca.
0: Pero decían que era inteligente y que conocía mucho de fútbol.
3: No, por eso.
0: Acá lo tengo a un amigo, un compañero, Carlos Ascona, que es de Barranquera. Me dice, no, ese es bien inteligente, de Boca. Me dice, bueno, ¿qué le vamos a hacer?
3: Bueno, buenas noches, Ascona.
2: ¿Qué tal? ¿Cómo está, Romero?
0: General, La charla de hoy y el llamado es para hablar únicamente de algo que se viene en una segunda edición, si no me equivoco, que tiene que ver con una enchamigada con la familia policial y la gente que de alguna o de otra manera reconoce el trabajo del policía en la calle diariamente. Esto va a tener lugar el día 19 de septiembre, ¿no?
3: Exactamente, bueno, es así como vos decías. Y lo que me dicen por ahí los empleados policiales, jefe, no todo es trabajo, y así lo tomamos nosotros también. Y bueno, y una vez al año o dos veces al año hacemos un festival folclórico o un festival musical, con la particularidad de que le damos oportunidad a que se muestren, a que toquen, a que exhiban su talento los policías, ya sea tocando distintos géneros de música o en baile. Lo hicimos el año pasado, vos estuviste allí, un festival pensado para 400 personas, en principio, lo que era la Plaza de Armas de la Escuela de Policía, y nos estalló con 2.000 personas. Superamos todas las expectativas. Bueno, este sábado 19 de septiembre, tomando como experiencia el festival anterior, que fuimos superados en concurrentes, en público, ahora lo vamos a hacer en el camping del Círculo de Oficiales, situado en Puerto Tirol, bien sobre la Ruta Nacional 16, para los que conocen, uh-huh. Un lugar amplio, cómodo, ahí seguramente vamos a estar mejor que en nuestra Plaza de Armas, este sábado 19, pero le cambiamos el horario por el frío, vamos a hacerlo al mediodía, desde las 12 del mediodía del sábado 19 hasta las 18 inclusive, vamos a estar ahí con todo la familia policial y público en general, porque se van sumando también público en general.
0: ¿Se va a sumar policía de otras provincias también, como en la edición anterior?
3: Están invitados obviamente todas las fuerzas federales, policía de Corrientes, de Formosa, para que traigan sus talentos y que exhiban como la banda de música de la Policía de Formosa, que tocó el año pasado, la verdad, con mucho éxito. Y bueno, ahora la misma modalidad, nada más que lo hacemos de día por el frío.
0: Entrada libre y gratuita.
3: Entrada libre y gratuita, el que quiere reservar su mesa, tiene un QR para hacerlos, la única condición es que reserve una comida, que puede ser una porción de asado, un choripán, algo. Eso todo es para beneficio de nuestra escuela de policía, para los alumnos de agente y de cadetes, para su viaje de estudios, para sus uniformes. Ellos van a vender asado y van a vender bebidas y comidas en el lugar, más allá de que va a haber también full track, van a ir varios carritos que siempre se suman para su venta, así que van a estar muy bien atendidos, mesas para aproximadamente 1.000 personas. Tenemos mesas, por eso tienen que reservar el QR, y si no, invitados con su silleta, con su mesita, pueden instalarse también.
0: Qué lindo. ¿Lugar para estacionamiento? Ni hablar, ¿no?
3: Amplio, amplio, amplio lugar para estacionar. Es un predio de 4 hectáreas, para el que conoce. Tiene 2 canchas de 11, tiene tinglado, tiene el parquizado, así que hay lugar de sobra para estacionar.
0: Ese camping lo maneja el Círculo de Oficiales, ¿no?
3: Ese exactamente. El camping es de la Asociación Mutual Círculo de Oficiales de la Policía. Es una asociación civil, obviamente, con socios, todos policías.
0: ¿La presidencia siempre cae en la jefatura de policía o no?
3: No. En este caso el presidente es el general retirado Ariel Acuña, ex jefe de policía.
0: Ah, está bien. ¿Gente que se pueda asociar, digamos, civiles que se puedan asociar como adherente?
3: Sí, tienen la posibilidad de asociarse como adherente para hacer uso de los beneficios que brinda la Asociación Mutual del Círculo de Oficiales, que son convenios para alojarse en otras provincias, en las vacaciones de invierno o de verano. La hotelería, obviamente, en el Círculo, Coronel Falcón 350, para alojamiento. Creo que tienen un alojamiento para 90 o 100 personas, capacidad. Y también en el camping del Círculo de Oficiales, donde vamos a hacer el festival. En verano, obviamente, ahí estalla la pileta, porque todos concurren a la pileta. Muy lindo, la verdad, el lugar, a orillas del Río Negro. Así que muy lindo para conocer.
0: Lo vamos a invitar en algún momento al general Acuña, retirado, para hablar de los beneficios y las cosas que tiene y que ofrece el Círculo de Oficiales de la Policía acá para la masa societaria.
3: Sí, sí, con todo gusto, seguramente van a ofrecer su servicio, la verdad, muy bueno, la verdad. Y obviamente el salón de fiesta también que tiene el Círculo de Oficiales para alquilar, así que es una opción.
0: La parte de comida, volviendo a este festival para la familia policial del día 19 de septiembre, ¿eso se lo hace con personal policial?
3: Exactamente, los mismos cadetes van a hacer el asado a la estaca y las empanadas y la cantina la van a atender ellos, porque el beneficio es para ellos. Y por eso el código QR, porque tienen que reservar allí para saber la cantidad de carne que se va a comprar. Y si no, pueden adquirir comidas en los distintos carritos que van a ver.
0: No quiero dejar pasar la ocasión de comentarle que muy bueno el trabajo de la gente de prensa de la Jefatura de Policía el año pasado en cuanto a la promoción, la difusión y lo que ocurrió en el momento del festival.
3: Sí, sí, la verdad, un éxito total. Yo la verdad no lo esperaba. La idea era que los policías se muestren con sus habilidades en distintos géneros musicales. Tenemos, la verdad, muchos talentos, muchos valores, que esa es la idea. Y bueno, se van sumando por ahí pequeños orquestas, pequeños conjuntos que quieren tocar. Y bueno, lo vamos habilitando uno, dos, tres nada más, porque la idea es que se muestren los policías. Así que bueno, y después seguramente ya para Santa Cecilia en noviembre, para el Día de la Música, estaremos organizando otro festival de las mismas dimensiones.
0: ¿Cómo se puede pagar lo que uno quiere consumir?
3: Ya con el QR que lo vamos a publicar, ahí ya hace la reserva, una pequeña transferencia, para ya ir teniendo en cuenta la cantidad de comida que los cadetes necesitan saber, para comprar la carne, para comprar todo lo que necesitan ellos, para prever esa situación, precisamente para mejorar el servicio del año pasado, porque, bueno, habían hecho empanada y asado para 400 personas, que es lo previsto, y llegaron 2.000. O sea que en media hora vendieron todo lo que tenían y después nos quedamos cortos.
0: Sí, veíamos los cadetes, tanto varones como mujeres, correr de un lado para el otro enloquecidos, porque la cantidad de gente superó totalmente las expectativas, y la gente que llega quiere comer, ¿viste?
3: Exactamente, es así.
0: Y una cosa es que te supere, qué sé yo, en 50, 100 personas, y otra es que te supere en 5 o 6 veces lo previsto, ¿viste?
3: Exactamente, por eso te decía, yo creo que en 20 o 30 minutos vendieron todo lo que tenían, todo lo previsto, así que bueno, ahora aprendiendo de aquello vamos a ser un poco más previsores, vamos a prever por lo menos para 2.000 personas seguro. Sí, sí.
0: Festival para la familia, entonces, en la familia policial, este 19 de septiembre, ¿lugar?
3: El camping del Círculo de Oficiales de la Policía del Chaco, kilómetro 26 de la Ruta Nacional 11, Puerto Tirol.
0: Está llegando de Resistencia, llegando a Puerto Tirol, ¿no?
3: Pasando Puerto Tirol,
0: pasando Puerto Tirol.
3: Donde está ahora la YPF nueva, si alguno pasó, pasando Tirol, en la curva, como doblando ya para Puerto Bastiani, hay una YPF nueva, una estación de servicio nueva en una curva, frente a esa estación de YPF está el camping del Círculo Oficial, está perfectamente identificado. Ese día Policía Caminera va a estar señalizando bien el ingreso, así que va a estar visible.
0: General Romero, en la semana que viene, si pudiéramos coordinar un poco para tenerlo aquí en la radio, tanto a usted como al subjefe, para hablar ya del tema seguridad acá en la provincia del Chaco, el tema el combate del narcotráfico, el narcomenudeo, que gracias a Dios está dando resultados en estos tiempos, ¿no?
3: Bueno, sí, con gusto vamos a ir con el general Silva para hablar de estos temas de seguridad que le importa mucho a la gente. La verdad que tenemos por lo menos 2 horas para hablar de seguridad, si no es más, pero bueno, vamos a hacer en tiempo de radio muy breve, pero es bueno que la gente sepa la actividad que desarrolla el Ministerio de Seguridad y la Policía del Chaco.
0: Como siempre, ha sido un gusto y por supuesto el agradecimiento por atendernos los llamados cuando uno los requiere, ¿eh?
3: No, gracias a vos, Mar, un saludo a la audiencia, hasta luego.
0: Hasta luego. Hasta luego. Bueno.
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0: El bailarín de los montes nacido en la... Qué lindo, ¿eh? Todo lo que tenga que ver con lo, en la parte cultural, con lo nuestro, lo tradicional y todo, bienvenido sea, ¿eh?
2: Totalmente, totalmente. Y esto de que están haciendo de reunir la familia vinculada a la cuestión de seguridad es lo más dignificante para la actividad también, porque la familia, la presencia de la familia justamente te da esa componente humana que muchas veces las actividades, distintas actividades te deshumanizan, te van quitando esos atributos. Y esto que están llevando adelante con este tipo de actividades, de reunir la familia de la actividad, es realmente apoteótico.
0: Así como en los partidos políticos hace falta volver a las bases y todo, los dos partidos mayoritarios, tienen que volver a las bases, a la forma de militar, de trabajar, para la gente y todo como antes. También la policía necesita volver a la vieja policía. No hablo de la policía de territorio, que es otra cosa, pero sí a la policía de otros tiempos, inclusive hasta en el mismo gobierno militar. Volver a esa enchamigada, a ese que un personal confiaba en el que tenía al lado, a respetar al ciudadano. El ciudadano que ve que el policía sirve, que trabaja honestamente, honradamente, también, porque antes nosotros le enseñábamos a nuestros hijos, nos enseñaban a nuestros padres, si te perdés, si te pasa algo en la calle, no hables con nadie, anda al policía de la esquina. Pero era otro policía. Yo por ahí dudo cuando un chico... Vos ves que está falopeado o algo, y decirle, papi, anda a hablar con el policía mostrarle el estado en que está y a ver si te lleva a tu casa, porque no sabes si el policía es el que le vendió la falopa o por ahí le dice, bueno, vení que vamos para otro lado.
2: ¿Entendés? Sí, hay problemas que hay... destrucciones en todo este proceso que hablábamos anteriormente, parece que no tiene nada que ver, pero como tiene que ver el tema del clientelismo, el tema de la dádiva, sí, el tema de los rehenes, el tema de enemigo esclavo, de tratamiento al próximo, al prójimo como enemigo esclavo, esas dos condiciones, o son mi enemigo o son mi esclavo, punto. Esa herramienta de construcción de sociedad nos condujo innecesariamente, pero... lógicamente, a un proceso de destrucción que donde la cuestión monetaria, la cuestión del alcance de la moneda, en forma rápida, se convierta en el lema de existencia. Entonces, no solamente está esta cuestión, hay cuestiones muy muy jorobadas, que muy destructivas, que son, por ejemplo, esta cuestión de la timba electrónica o la timba digital, que también está es muy peligroso. Antes teníamos cuidado de no que no entre un menor, pero hoy, ¿cómo realmente controlás todo este tema? Que no podés jugar si no tenés 18 años. Ah, bueno, listo. También, pero juego. Entonces, ¿qué es lo que quiero decir con esto? Es decir, hay una serie de factores y elementos que culturalmente va a haber que ir modificando para justamente lograr y hacer esta actividad que está llevando adelante la Policía del Chaco, de enchamigamiento de la familia, de la actividad, es muy interesante, es muy importante, porque, vuelvo a repetir, humaniza a la actividad.
0: humaniza y une también,
2: ¿no? También.
0: ¿Se viene un encuentro?
2: Sí, justamente hoy te molestaba por esa cuestión, te quería comentar esto.
0: Eso no es ninguna molestia, al contrario. Creo que nosotros tenemos el periodismo en general, televisivo, escrito, esto, ahora en las redes, qué sé yo, tiene la obligación de dar espacio a la gente que quiere construir una sociedad distinta.
2: Yo creo que es muy importante el hacer. Perdón, decía mucho más importante que decir es hacer, y prometer es realizar. Entonces hoy hacer. Y en 12 de septiembre, nosotros desde la Asociación Gremial de la Computación, que es el gremio que nuclea a todos los informáticos de la República Argentina, la delegación NEA, de la cual me toca conducir sus destinos, va a llevar adelante un encuentro regional Chaco Formosa, Misiones y Corriente, en el camping de Amudoch, a partir de las 20:30.
0: El camping de Amudoch, perdona la sí, ignorancia, perdón. ¿Está en?
2: En ruta 11, kilómetro 1001. Una gentileza de la gente para acá por aire. Lo agradezco de nuevamente a Mario, su presidente, en la persona de él, porque de alguna manera él facilitó, nos dio la posibilidad de que podamos hacerlo allí, a ese encuentro. Es un encuentro que en realidad comienza el 11, porque el 11 a la noche vamos a estar recibiendo las delegaciones que vienen de distintos puntos, de no solamente de la región sino del país. Vienen compañeros de Bahía Blanca, de Buenos Aires, de distintos lugares del país, esa la llegada, bueno, los llegamos, los alojamos, preparamos una cena para ellos, compartimos un ratito y los dejamos descansar. El otro día, a las 8:30 de la mañana, arranca el encuentro, y el encuentro consta de esencialmente cuatro instantes fuertes, diríamos, ¿no? Arrancamos con la presentación de un libro que de un compañero que capaz que lo conoces, o lo viste, lo ubicás, lo leíste, que es licenciado en ciencias políticas, politólogo, él es Luis Gote. Luis Gote escribió un libro sobre comunidad organizada en la era de la IA, de la inteligencia artificial, que es una cosa muy interesante. Él le da justamente una mirada desde el punto de vista filosófico al fenómeno que se está produciendo en las comunidades, y un poco da una propuesta también en ese libro de cómo encararlo y cómo de alguna manera entender, pararse frente a este fenómeno, que es un fenómeno que nos atravesó.
0: Qué lindo sería que los legisladores de todos los partidos políticos, porque esto es abierto a todo público, los legisladores vayan, escuchen, hablen, charlen con esta eminencia que es en el tema de comunicación y todo, porque en algún momento hay que pensar en reglamentar todo esto.
2: Si tenemos tiempito, quiero decirte algunas cosas. Quiero decirte a vos, decirle a la audiencia algunas cositas vinculadas a este tema de la reglamentación y cómo es el manejo de esta cuestión tecnológica. Arranca arrancamos con Luis, después posteriormente avanzamos con Esteban Sargiotto, es un investigador del CONICET, él es el director de la OTI, que es una observatorio, es un observatorio de trabajadores informáticos, es un poco, nos va a dar una reseña de los números, de cómo está la industria, de cuáles son los niveles salariales, cómo está distribuida, incluso en el país, el potencial de trabajo, de conocimiento para el desarrollo de la industria de informática. Posteriormente viene la presentación de una investigación, muy, muy interesante esta charla, presenta la investigación que fue premiada internacionalmente, y son los autores chaqueños. Uno es Mario Casivia y Sergio Gramajo, son el doctor Sergio Gramajo, doctor en ingeniería Sergio Gramajo, y van a estar hablando justamente de esta investigación, que está muy vinculada justamente a la que veníamos hablando recién, y justamente estaba el jefe policía acá, porque va a estar, es la automatización y trazabilidad en la investigación forense digital con inteligencia artificial.
0: Mirá qué tema.
2: Y bueno, este desarrollo, el desarrollo de esta investigación se realizó en un trabajo conjunto con la Universidad Tecnológica de acá de la Ciudad de Resistencia, Facultad Regional de Resistencia, y fue premiado internacionalmente como una herramienta de vanguardia la investigación. Bueno, como lo decía recién, Casibio, Pedro Matías Casibio, es también un destacado investigador en materia de